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3: ¿Te durmió?
2: No se enoje, don Chendo. No, estaba ahí relajado. Ahí está.
1: Oiga, ya casi nos vamos a una pausa.
2: Ya.
1: Dice por acá, buenos días a cabina. O sea, todos los que estamos aquí, dice, yo soy medio díscolo.
0: ¿Díscolo?
1: Medio díscolo, o sea, que ni muy muy ni tan tan. Buen día, en una primaria los padres de familia hacen una fila de vialidad para bajar a los alumnos y muchos conductores de plataformas se paran en doble fila, obstruyendo la circulación normal, poniendo en riesgo la integridad física de los alumnos, ya que tienen que cruzar caminando la fila de la vialidad de la escuela. Es lo que nos reportan por acá. Los usuarios, al momento de solicitarlo, ya saben cuánto van a pagar. Uh-huh. Termina el viaje y apenas andan buscando las monedas en sus bolsos. Prepárenlo, por favor, desde que abordan el vehículo, es lo que nos dicen por acá.
0: Ándale.
1: Buen día, muchachos. Dios les bendiga. En la calle Luis Castro de la Colonia del Maestro está una fuga de drenaje que tiene varios días. Luis ya Castro. No es novedad porque siempre pasa lo mismo. Bueno, pues es lo que nos adelantan por aquí. Dice, y que los micros también, bueno, estorban, ¿verdad? En algunas ocasiones. Y nos ponen por aquí en eso.
0: Hablando de micros, ¿qué está pasando con los micros amarillos, oye? Ya ves que los microbuses verdes acá por la Horacio Terán, pues ya no existen. Ya los pintaron todos de amarillo.
2: ¿Se fusionaron, acuerdas,
0: sí, Chendo? Sí, bueno, esa fusión como que les cayó mal a los choferes, a los dueños. Porque ya se... dicen que ya se pelearon. Que está una peleadera ahí. Y ahora resulta que allá para Las Brisas y Lomas de Guadalupe, pues ya no pasan los micros.
1: ¿Quiénes son los afectados, don Chendo?
0: Pues el usuario.
1: Totalmente.
0: Ahí está el llamado a transporte público a que investigue qué está pasando para ese sector. La gente está batallando. Hay gente que manda micros que no tiene centavos para pagar un vehículo de plataforma. Entonces, es importante que Transporte Público investigue qué está pasando con los micros amarillos allá de la Sosa, allá de la Horacio Terán, qué está pasando con esos micros que eran verdes, ahora son amarillos, pero tampoco ya no hay ninguno.
1: O sea, de dos no se hizo uno.
0: Son
2: díscolos.
1: Son muy díscolos esos concesionarios.
0: Sí, son
1: pero bueno, díscolos. Son las 7 de la mañana con 46 minutos, vámonos a pausa y ya regresamos.

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1: Regresamos 7:48.
2: Don Chendo, Carritos, Angelo Martínez, caí ayer otra vez en otro bache.
3: ¿Por qué, hombre?
2: Pues porque estoy bien mencillo, diría Víctor.
3: ¿A poco no?
2: Hola, ¿cómo que sí?
3: ¿A poco no? Es que fuerte abusado. Pues va distraído, vas con el teléfono.
2: Es que voy con el teléfono, ando haciendo la discolidad. No, sí, no
3: ves.
2: ¿No la
3: ves o qué?
2: ¿Eh?
3: Con esa máscara no ves, oye.
2: No, sí.
3: Pues los ojillos que tiene, mira, muy apenas ves.
1: Ojillos pispiretos.
3: Los ojillos pispiretos.
1: Tiene ojos tapatíos. Uno le baila y el otro le zapatea.
2: Gracias. 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
3: Bueno.
2: Muy bien, vamos ahora sí, señores, con el tema de la reflexión final de los vehículos, del saber manejar. Fácil, no maneje. Si no sabe conducir, si no tiene licencia, si es menor de edad, si no sabe andar en moto, si anda en chanclas, si no trae casco, fácil. No maneje, ¿para qué? Evítese accidentes, ¿verdad, don Chendo?
3: Pues sí, güey. ¿Y a poco no están los elementos de tránsito para que te puedan
2: pues
3: ajustar?
2: Pues se supone, pero andan con las grúas allá en el...
3: Andan muy ocupados aquí en el centro.
2: Reflexión final, ¿por qué hay así y aquí no? Hay una pregunta incómoda que vale la pena hacérnoslo. ¿Por qué cuando viajamos a Estados Unidos muchas veces manejamos con muchísimo cuidado? Hasta parece que ni quieres tocar el volante, ni quieres cruzar las calles porque vas así agarrando el volante con pinzas así. Es
3: más, ni
2: volteas
3: a ver.
2: No,
3: estás
2: así nada más.
3: Vas adelante,
2: así. Vale. Ahora, ahí sí pones las direccionales que ya una está fundida porque escucha.
3: Hasta las curvas, ponen direccionales.
2: Respetamos el límite, nos detenemos completamente, ponemos la direccional, cedemos el paso, evitamos estacionarnos donde no debemos y estamos pendientes de cada señal. ¿Por qué? Porque aquí pues ya... nos da, ¿verdad?, miedito de que vayamos allá
3: y
2: nos
3: pongan multa. No.
2: Exactamente. Porque sabemos que una infracción puede costarnos dinero y que las consecuencias pueden ser reales. Pero aquí está la reflexión. ¿Deberíamos necesitar una multa para respetar una regla que puede salvar una vida? Tal vez ahí está una parte del problema. Nos acostumbramos al no pasa nada, hombre. Aquí en Tamaulipas, mira. No, es más, aquí en Victoria.
3: Soy amigo de fulano de
2: tránsito. Sí, soy amigo de allá del de tránsito.
3: Soy amigo de acá del diputado. ¿Qué me puede
1: traigo sacar? Placa.
2: Traigo placa. Soy amigo del funcionario. Me conoces, mira, soy amigo del alcalde. Y ahorita yo le hablo y mira, ustedes miren. Van a pasar por largo aquí, hombre.
3: Hasta los insultan.
2: Les dicen, los insultan, le dicen, yo te voy a correr.
3: Hasta los insultan.
2: Porque los para... Sí, yo he dado un lo que qué bárbaro.
3: Qué fea baña, oye.
2: Nos acostumbramos al no pasa nada. 5 minutos en doble fila. Ah, también, ¿saben dónde, don Chendo? Ahí en la Secretaría de Salud.
3: También.
2: También, ¿sí? Para checar. Los,
3: sí, también es
2: los que salen a campo, checan y duran la camioneta ahí como media hora. Híjole, no, ahí está bárbaros también. Un mensaje mientras manejamos, una vuelta prohibida, una motocicleta sin casco y con chanclas, hijos de mi vida. Un peatón cruzando donde no responde, un automóvil estacionado sobre la banqueta, acá en el 17 Hidalgo, hay un carrillo ahí estacionado, una carrera por una calle donde pasan vehículos, y cada una de esas pequeñas decisiones aumenta el riesgo. No necesariamente ocurre un accidente, pero eso no significa que la conducta sea correcta. No sea díscolo. Obedezca las reglas de tránsito. La cultura vial comienza cuando dejamos de pensar solamente en nuestro tiempo y comenzamos a pensar también en la seguridad de los demás. Si voy tarde, no tengo derecho a poner en riesgo a otro. Si quiero estacionarme cerca de la escuela, eso no me autoriza a bloquear la calle. Entiéndanlo, por favor. Porque es bien estresante llegar ahí a la escuela y... Bueno, yo todavía no tengo eso. Bueno, si soy peatón, tampoco significa que pueda cruzar de cualquier manera. Utilicen las cebras que ya no están pintadas, pero utilícenlas ahí, es una idea. ¿Qué pasó, don Chendo?
3: Un aporte, ¿me permites?
2: Sí, no.
3: Lo que pasa es que a veces vamos caminando, oye, se nos ocurre pasar la calle a mitad de calle, vamos cruzando la calle.
4: ¿Cómo qué?
3: No debe ser así como chivitas, como animalitos. Es que no, en serio, para eso son, sí, más que, oye, para eso son las esquinas y para eso son las rayitas.
2: Don Chendo, no hay ni esquinas, todas las esquinas están rotas de tanto choque y no las repone el municipio.
1: Yo no veo ninguna línea pintada.
2: Yo tampoco.
3: No. Es que ya llovió, por eso, ya se pintaron.
2: Si conduzco una motocicleta, mi prisa no justifica una maniobra peligrosa y mucho menos a rebasar por la derecha. Ay, y mucho menos pasarse... El rojo que tú tienes, porque yo tengo mi verde, y todavía te enojas porque pasaste tu rojo.
3: Sí,
2: se enojan los motociclistas porque se pasan el rojo.
3: O se ponen en triple fila.
2: Hombre, hasta la fila de 10, yo creo. Todos compartimos la calle, todos cometemos errores. Ay, híjole, de mi vida, qué errores. Pero también todos podemos prevenir. ¿Será? Adultos, te enseñamos con el ejemplo. Estudiantes, díganle a sus papás que no sean socarrones y que respeten la regla de tránsito. Así tal cual.
1: Que no sean díscolos.
2: Aprendan las reglas antes de tener un vehículo y no esperen a cometer un accidente para conocerlas. Conductores, miren a la calle. Motociclistas, protéjanse. Peatones, estén atentos. Corredores, cuiden también su entorno y no caminen por la calle porque hay mucha banqueta en el 17 para poder correr. Y deciden la calle. Deciden la vialidad.
3: En el 17.
2: En el 17, avenida 17. Y autoridades, señalización, infraestructura, vigilancia y educación vial para formar parte de una estrategia permanente. Porque saber manejar no es solamente saber controlar un vehículo, ni saberle cambiar a primera cuando estás en su vida. No, tampoco. Saber manejar es saber cuándo detenerse, cuándo ceder, cuándo esperar, cuándo respetar. Ruega por nosotros. Y entender algo fundamental. La calle no es nuestra. La compartimos.
3: He dicho.
4: Ese fue el tema de que hablamos desde el inicio, el tema de que nos habían sugerido, el tema de la cultura vial, que estamos pa'l perro.
2: Sí,
4: hablabas de los motociclistas, de los peatones, de los automovilistas, la responsabilidad de tener la bondad, si se da, de tener el vehículo y que a veces no respetamos nada, nos vale un reverendo cacahuate.
3: Y también nos respetamos, ¿sabes cuál? Ahorita que estaba haciendo guajolote esa del calle 17.
4: No es guajolote.
3: El guajolote,
2: dígale,
3: guajolote.
2: Dígale.
3: Bueno, así, hombre, como sea. El detalle es que la gente que va al 17 lleva sus mascotitas ahí el fin de semana, los domingos. Oye, en serio, yo pasé por ahí, pues no me llené de ahí del zapato.
1: Ay,
3: oye.
1: Qué
3: barato. Es que la gente no tiene precaución.
4: De hecho, huele, yo creo que huele. No lo trae.
1: Como que no se limpió el zapato.
3: No, lo que pasa es que ahí lo tenía arrumbado.
2: Hombre, huele a mercolate todavía.
3: Bueno, primero
1: que me puse.
3: ¿A poco yo huele? Todavía huele, oye. Sí, huele.
1: Sí, huele.
3: Bueno,
1: a esa del NIP.
3: Oye, un llamado para la gente que va ahí al 17. Por favor, llévese sus bolsitas. Llévese una bolsita para cuando su mascotita, su perrito, su perrita, haga sus necesidades.
1: Eso no pasa en Estados Unidos.
3: Eso no
1: pasa. Y dice
3: pasa.
1: Por acá, y sí, ¿cómo no poner de ejemplo a Estados Unidos si allá todo es diferente y con una excelente calidad de vida?
3: Pues sí.
1: Pues bueno,
3: sí.
1: Nos falta cultura. Bueno, aquí también podemos ser...
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4: Recta final.
1: Ya nos vamos, dice, nos mandan una fotografía de ahí de la Guzmán Uriegas. Dice, adivinen dónde estoy.
3: Oh, ya
4: ¿con flauta o sin flauta?
1: Le decimos GPI. Dice, buenos días, ¿cómo se les ocurre ponerse a barrer de municipio en Boulevard Tránsito Pesado con Elías Piña, abajo del puente peatonal, por donde estaba la fuente de los cubos? Nos dicen por aquí.
3: Bueno. Abajo del puente, acá por el Horacio, allá por el planetario, va subiendo, es lo que te digo, que ahí está el puente y están barriendo.
1: Sí, ahí dicen que están barriendo. Y hablando del Horacio, dice, los micros no entran en la Horacio y no preguntan, pero no sea en la hora de la escuela, porque ahí sí entran. O sea, son conveniencias.
3: Nada más cuando hay estudiantes, fíjate,
1: nada más cuando hay jale.
3: Son bien vivillos.
1: Sí. Ya nos vamos, bonito fin de semana.
4: ¿Qué le dice a Valente?
3: No, que esté bien, que siga que vacaciones. Yo sí, también
4: no aguanto aquí.
3: Que no te apures, Valentina. No te apures, tú sigue trabajando. Yo aquí estoy bien a gusto.
4: O sea, se siente a gusto.
3: Yo estoy bien a gusto.
1: Deje que venga.
3: No, ya platica. No, cállate, no digas eso.
4: Bueno, ya nos vamos, nos vemos el próximo lunes. Gracias por acompañarnos, quedaron ahí pendientes tocar más a fondo el tema de los perros callejeros. Fue una queja que también nos hicieron llegar y es para eso estamos. Así que las personas que se comunicaron por estas quejas del rayado, que también quedó pendiente el rayado de las vialidades de Ciudad Victoria, y hablando del tema de la cultura vial, pues eso también viene a abonar a que existan irresponsables al volante. Bueno. Así que estaremos retomando el tema de los perros.
1: Claro que sí, cuídense mucho, que tenga un excelente fin de semana, ¿no?
3: Cuídense mucho.
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1: Tal y como se esperaba, el Partido Revolucionario Institucional en Tamaulipas abrió la puerta a candidaturas externas, es decir, a las alianzas, pero con condiciones. Primero, deja claro que no aceptará acuerdos que reduzcan su representación. Y segundo, pide que los perfiles provenientes de otras fuerzas políticas cumplan las condiciones de honorabilidad y arraigo. El presidente del partido en la entidad, Bruno Díaz Lara, fijó esta posición, la cual es entendible, después de la experiencia que vivió el tricolor en la elección pasada, en donde el Partido Acción Nacional les agandalló la mayoría de las posiciones, aunque de poco les sirvió, pues el rechazo de los tamaulipecos quedó manifiesto en las urnas. Pero bueno, se puede decir que Bruno es un hombre bien intencionado, con una ideología firme, con la camiseta bien puesta, y que está convencido que el PRI puede representar una verdadera opción para el electorado. Y por ello, defiende contra viento y marea que su partido contienda en igualdad de circunstancias y posiciones con cualquier partido en caso de consolidar una alianza para la elección del 2027. Claro que la defensa que ahora hace Bruno es válida, aunque debería estar consciente de dos cosas. Una, que las alianzas o coaliciones se consolidan en el nacional. Y que las presidencias estatales, como es su caso, solo cumplen los compromisos que se contraigan en ese nivel. Y dos, y quizás el más doloroso para los priistas, es que su dirigente nacional, Alejandro Alito Moreno Cárdenas, se ha convertido en el peor enemigo de su propio partido. En pocas palabras, el problema de los priistas está al interior del PRI. Y es la cúpula, además de que no han sabido o no han querido ser la oposición que deberían ser. Y se han conformado en señalar lo que todos los tamaulipecos o mexicanos sabemos. En lugar de formar nuevos cuadros y hacer propuestas viables, en lugar de solo descalificar o rechazar lo que presenta el gobierno en el poder. Bien por Bruno Díaz Lara, que ha demostrado ser un hombre con ideología y congruencia. Lo malo, que en política no basta con buenas intenciones, y quizás eso es lo que aún no ha aprendido.
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10 de la mañana con 10 minutos, 10 con 10. Buenos días, señora bonita y caballero amigo. Acá su seguro servidor, Natalio Morales. Viernes 18 de septiembre del 2026. 10 de la mañana con 10 minutos es viernes. Son las 10. Es la B de Victoria. Está servidor y amigo aquí. Están todos los ingredientes sobre la mesa para dar como resultado el segmento Música en Inglés. Música para recordar y también música para volver a enamorarse. Desde los 70s hasta principios del 2000, todos a bordo de la máquina del tiempo de ORT para viajar en modas, en décadas, en estilos, en artistas, en la historia, atrás de la música en inglés. Desde este momento y hasta las 12 mediodía, en la B de Victoria, con servidor y amigo, sonará música como esta.

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2: Diez de la mañana con 15 minutos, 10:15, 834-318-2403. El teléfono en cabina. Ya estamos de regreso en las cabinas de Organización Radiofónica Tamaulipeca, después del almuerzo al cual nos invitó nuestro director general y nuestra gerente, el ingeniero Enrique Cárdenas del Avellano y la licenciada Claudia Vázquez, con motivo de el pasado lunes 14 de septiembre, que se celebra el día del locutor. Muchísimas gracias por las atenciones. Muy rico almorzamos todos. Ya estamos de regreso incorporándonos a nuestras actividades cotidianas. 10 de la mañana con 16 minutos. 10 con 16 es el segmento Música en Inglés.
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Buenos días, ¿podría felicitar a mi señora madre, Saleta Ávila, que hoy está cumpliendo años, de parte de sus hijos Rosal, Alejandro y Víctor, y claro, su nieto Ibrahim? Saludos para usted, muchísimas gracias. Muchas felicidades a la señora Saleta Ávila, que cumpla muchos más, con dicha felicidad, y mucha, mucha, mucha salud. 10 de la mañana con 26 minutos, 10 con 26. Bendecido día, Natalio. ¿Tendrás algo de Starship? Me pregunta Heriberto en el segmento Música en Inglés. Música para recordar, música también para volver a enamorarse.

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tal, Natalino? Saludos, buenos días. ¿Tendrás algo de la banda Chicago? Esa baladita que fue un éxito, de favor.

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0: En la B de Victoria Radio, 10 de la mañana con 46 minutos, 10 con 46. En la música que alimenta el alma y el corazón, en el segmento Música en Inglés. Música para recordar, música también para volver a enamorarse. 834-318-2403, el teléfono en cabina. Mensajería WhatsApp para textos y notas de voz, 834-121-29. 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La entrada es gratis, está usted cordialmente invitado. 834-318-2403, el teléfono en cabina. Buenos días, mi estimado Natalio. Ya que andamos modo románticos, reproduce, por favor, Have You Ever Really Loved a Woman, de Bryan Adams. Te saluda cordialmente la maestra del cajero.
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0: La excontralora estatal Elda Aurora N., quien estuvo al frente de la dependencia durante la administración de Francisco García Cabeza de Vaca, fue declarada culpable por un tribunal de enjuiciamiento por los delitos de uso ilícito de atribuciones y facultades, así como desempeño de funciones judiciales o administrativas. El fallo fue emitido el pasado 15 de septiembre durante una audiencia de juicio oral. Así lo informó el fiscal especializado en combate a la corrupción, Andrés Norberto García Reper, quien señaló que la resolución es resultado de las investigaciones y la litigación realizadas por la fiscalía. De acuerdo con la acusación presentada en el proceso, el caso está relacionado con pagos autorizados a una persona que de manera simultánea se desempeñaba como prestadora de servicios y directora administrativa de la propia Contraloría. La relevancia se ha definido por la responsabilidad que tenía la entonces funcionaria al frente del órgano encargado de vigilar y controlar el ejercicio de los recursos públicos estatales. Cabe recordar que el antecedente del caso se remonta a 2025, cuando un juez de control vinculó a proceso a Elda N. por los mismos delitos, después de una denuncia presentada por la Contraloría Estatal. Será el próximo 22 de septiembre cuando el Tribunal de Enjuiciamiento lleve a cabo la audiencia en la que se determinará la pena correspondiente a la exfuncionaria. El secretario del Trabajo en Tamaulipas, Luis Gerardo Yoldi Reyes, destacó que las ferias de empleo con enfoque de inclusión se han convertido en un eje estratégico para incorporar a personas con discapacidad y adultos mayores al mercado laboral. Y Yoldi recordó que hace unas semanas se realizó el primer simposio laboral de inclusión en el sur del estado, donde se compartieron mejores prácticas y experiencias exitosas, entre ellas la participación de la licenciada Karina Hernández, referente nacional en inclusión y colaboradora del Teletón, quien fundó un instituto de capacitación laboral para personas con discapacidad en la Ciudad de México. Además de incentivos fiscales, las ferias buscan sensibilizar a empleadores sobre la importancia de abrir espacios laborales diversos y accesibles. El secretario general del Instituto Electoral de Tamaulipas, Juan de Dios Álvarez, informó que ya se trabaja en la contratación de inmuebles que albergarán los 43 consejos municipales y 22 distritales durante el proceso electoral 2026-2027. Explicó que todos los edificios utilizados por los órganos desconcentrados son arrendados y que el Consejo General aprobó la creación de un lineamiento interno para definir las características que deben cumplir los espacios. Entre los requisitos destacan áreas suficientes para sesiones del pleno, bodegas electorales con condiciones específicas, espacios para conteo, sellado y agrupamiento de boletas, así como zonas habilitadas para recepción de paquetes y recuentos. Álvarez señaló que a partir de octubre se iniciará la revisión en los municipios para detectar los 65 inmuebles que podrían ser arrendados, con la meta de que en enero de 2027 el órgano de administración apruebe los contratos, ya que los consejos se instalarán en la primera semana de febrero.
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11:22, Staying Alive, The Bee Gees, los hermanos Gibb, cantando en el segmento Música en Inglés, música para recordar, música también para volver a enamorarse. WhatsApp 834-121-29 para textos y notas de voz. 11:22.

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1: 11 de la mañana con 32 minutos, 11 con 32, 834-318-2403. El teléfono en cabina y el WhatsApp 834-100-2129. Buenos días, Guevara Torres. Buenos días, Francisco de la Cruz. Buenos días, Carlos Márquez. Buenos días a la maestra del cajero. Buenos días, Otoniel. Buenos días al doctor Roberto Zúñiga. Saludos, doctor. Saludos a Guillén. También me solicita algo de AC/DC, Thunderstruck. La voy a checar. La voy a checar con todo gusto. Buenos días, Heriberto. También gracias. En el WhatsApp, 834-100-2129, 11 de la mañana con 33 minutos. Segmento Música.

mañana con 40 minutos, 11 con 40 en el segmento Música en Inglés de este viernes 18 de septiembre del 2026.

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53 en el segmento Música en Inglés. Escuchamos a la...

0: Muchísimas gracias por haberme permitido acompañarle el día de mañana. Primero Dios, regresaré con más de la música que alimenta el alma y el corazón. Por favor, cuídate bastante. Recuerda que nadie te va a cuidar como tú mismo. Aquí, maneja con cuidado. Siempre hay alguien esperándote en casa. Me despido de ustedes con mi deseo, el mismo de siempre, pero no por eso deja de ser importante. Que Dios me los cuide. A mí que no me olvide. Mi nombre, Natalio Morales, y ustedes son un público maravilloso. Gracias. Buenos días.
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2: La Secretaría Anticorrupción y Buen Gobierno ya realiza previsiones documentales y físicas a establecimientos inscritos en el padrón de proveedores del gobierno de Tamaulipas, confirmó la secretaria de Administración Luisa Eugenia Manatú Galván. La funcionaria explicó que estas verificaciones van más allá de la revisión documental que corresponde a su dependencia, pues implica acudir físicamente a los establecimientos para corroborar información de los proveedores. Manatú Galván detalló que para ingresar al padrón se solicita documentación como opiniones de cumplimientos favorables del SAT, Infonavit e IMSS, comprobantes de domicilio e identificaciones, además de otros documentos que puedan ser requeridos durante las revisiones de fiscalización. Sin embargo, reconoció que las condiciones de un proveedor pueden cambiar después de su registro. Explicó que el tarjetón tiene una vigencia y al momento de renovarlo se realiza un refrendo, pero durante ese periodo puede haber modificaciones que deben ser notificadas por las propias empresas. Alrededor de 140 motocicletas que han sido retiradas durante la aplicación del operativo Motosegura permanecen bajo resguardo de la Dirección de Tránsito Municipal debido a que sus dueños no han podido acreditar la legal propiedad de las unidades. Livio César Flores Rodríguez, director de Seguridad Pública, Tránsito y Vialidad, explicó que gran parte de ese problema se debe a que muchas fueron adquiridas en tiendas que ya cerraron sus puertas y los propietarios no han encontrado la manera de obtener una copia de la factura. Sin embargo, añadió que ese documento también puede ser sustituido por una póliza de seguro en la que se indique tanto el nombre del propietario como el número de serie, el cual debe coincidir con el de la motocicleta. Lo anterior lo declaró tras recordar que la recuperación de las motocicletas no representa ningún costo para los propietarios, siempre y cuando presenten alguno de los documentos ya mencionados, además de la licencia de conducir y el casco de protección. A partir del presente ciclo escolar, todas las escuelas que quieran instalar o renovar equipos de aires acondicionados deberán contar con autorización de la Secretaría de Educación de Tamaulipas. La medida se deriva de que, con la implementación del programa La Escuela es Nuestra, en muchos planteles se instalaron aires acondicionados sin revisar previamente la capacidad de sus instalaciones eléctricas, lo cual ha provocado que truenen los transformadores. Ante esta situación, y contrario a lo que se hacía antes, cuando primero se instalaban y después se daba aviso a las autoridades, Juan Vital Román Martínez, jefe del Centro Regional de Desarrollo Educativo, señaló que ahora el procedimiento será a la inversa. Las escuelas tendrán que informar al CREDE, que a su vez dará parte a la SED para que las áreas correspondientes determinen si el plantel cuenta con las condiciones eléctricas necesarias para realizar la instalación o renovación. Con esto se busca prevenir daños en aparatos e infraestructura a causa de cortocircuitos y sobrecargas eléctricas. Para ORT, Areli Treviño.
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3: Oremos por la paz. Son las 12, mediodía.
4: El ángel del Señor anunció a María
5: y concibió por obra del Espíritu Santo.
4: Dios te salve María, llena eres de gracia, el Señor está contigo. Bendita eres entre todas las mujeres y bendito el fruto de tu vientre, Jesús.
5: Santa María, Madre de Dios, ruega por nosotros pecadores, ahora y en la hora de nuestra muerte. Amén.
4: He aquí la esclava del Señor.
5: Hágase en mí según tu palabra.
4: Dios te salve María, llena eres de gracia, el Señor está contigo. Bendita eres entre todas las mujeres y bendito el fruto de tu vientre, Jesús.
5: Santa María, Madre de Dios, ruega por nosotros pecadores, ahora y en la hora de nuestra muerte. Amén.
4: Y el Verbo se hizo carne
5: y habitó entre nosotros.
4: Dios te salve María, llena eres de gracia, el Señor está contigo. Bendita eres entre todas las mujeres y bendito el fruto de tu vientre, Jesús.
5: Santa María, Madre de Dios, ruega por nosotros pecadores, ahora y en la hora de nuestra muerte. Amén.
4: Ruega por nosotros, Santa Madre de Dios,
5: para que seamos dignos de las promesas de Cristo.
4: Oración. Derrama, Señor, tu gracia sobre nosotros, que por el anuncio del ángel hemos conocido la encarnación de tu Hijo, para que lleguemos por su pasión y su cruz, y con la intercesión de la Virgen María, a la gloria de la resurrección. Por Jesucristo nuestro Señor.
5: Amén.
3: 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Son las 12 del mediodía.
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1: Bueno, pues y luego, y ya se acabó el pozole. Elías, se acabó el pozole. Pues ya no es ole, ¿Cómo están? Es 18 de septiembre del 2026. ¡Viernes! Por eso nos convenía decir que ayer no era lunes. No, sería hoy martes. Está, qué raro. Todo volteado y torcido y retorcido. Mañana que sea sábado, pues va a ser diferente. Sí, va a ser muy evidente el asunto del cambio. ¡Shum! De los días con el día festivo. ¡Shum! Raro. Pues la gente, por lo general, como acaban de regresar de vacaciones, pues no sienten así como uno que estaba anhelante. ¡Ay, que llegue el día festivo, Bueno, ¿cómo amanecieron? Les digo, 18 de septiembre 2026 es el día de San José de Cupertino. ¡Qué maravilla, chulada de santo! Es que cuando ves la vida de los santos, te impresiona lo que hace Dios cuando se pone uno flojito y cooperativo. Es una maravilla su vida. Era el santo, fíjense, si lo ven a lo mejor en todos los que tienen internet, se les cruza una imagen de un franciscano volando. Ese es San José de Cupertino. ¿Por qué volando? Porque levitaba. O sea, como los pecados son los que nos pesan a este mundo, nos arrastran y nos alejan del cielo, pues cuando alguien es tan santo, pues hombre, flota, levita. Y es un fenómeno que la ciencia lo conoce así, pero es espiritualmente eso es real. Era un hombre tan santo, que volaba, que flotaba y que ligero. Todo mundo abusaba de él, todo mundo se burlaba de él, todo mundo le robaba, o sea, pues lo mandaban a pedir los alimentos en las calles. Iba con un burrito y los chiquillos, como veían que era muy inocente, muy noble y nunca se quejaba ni nada, pues le hicieron lo que le hicieran, si era un fraile, le hicieron lo que le hicieran, pues él ni en cuenta, ni se ofendía ni nada. Todo se le resbalaba y le robaron los alimentos y le robaron el burro y él llegó todo triste porque le habían robado todo. Hasta la mamá lo maltrataba al pobre hombre porque todo se le resbalaba. Y ya, lo tuvo que meter al monasterio con los frailes. Y ni los frailes tampoco batallaban bastante con él, por lo mismo, ¿verdad? Y lo enviaron al establo de plano ahí donde, lejitos así para que no, no metieran, echara malas. Y en una visita de un obispo que lo encuentran abajo de la paja durmiendo con unos chivitos. ¡Tren, tren, tren, tren, tren! No, hombre, pues el obispo feliz porque eres un franciscano que deja las 99 ovejas por cuidarla. Le estaba incubando porque en aquellos tiempos, el frío allá en Europa, y le estaba incubando unos chivitos que para que se lograran, ¿verdad? Pues entonces dijo, muy bien, haces muy bien. Total que todo le salía bien. Nada más para hacerse lo más corto el asunto. Lo enviaron, el obispo, cuando se despidió de esos frailes, que fue de su visita, le dijo, pues pónganlo a estudiar para sacerdotes. Claro, todos se rieron porque pues no le entraba nada de letras, nada, pero nada, o sea, no sabía nada, pobrecito inocente. Es que es lo que le digo, hace Dios, o sea, lo que no es, para que sea. Y entonces, pues no aprendía, y pues llegó el día del examen, y que lo pasan el sinodal, ¿verdad? A ver, dígame... la parábola de la oveja. Y que él era el único que sabía, porque el obispo se lo había dicho cuando vio que tenía los chivitos incubando. ¡Tan, tan! Y aprobó. Y luego se logró ser sacerdote. Ya luego le predicaré la segunda parte. Mañana en Jesús.com, porque su vida está súper fascinante. Y claro, levitaba, flotaba y bueno, cuánta cosa. Pero es lo impresionante de que, pues uno cuando te dice, te pega, tú pégale, golpéalo, ¿por qué? ¿Por qué? No te dejes, dale, duro. Y esos son los valores que el Evangelio enseña que no tienen nada que ver con este mundo. Así tú que te pegue en la mejilla, pone la otra. Señor Dios, nada más tengo dos. Ya estoy muy noqueada. Vámonos, comerciales, regresamos. Buen mediodía. Ya estamos, 834-318-2403, WhatsApp 834-121-29.
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1: Las 12:24 minutos. ¿Es mi ángel? Y llorarás.

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1: Ahí mero quedó el problema. Bueno, saludos, que 12:34 minutos, saludos Lili Blanco, Elías Barrios, Joel, Margarisquis, me imagino que Silvia Margarita también está allá, cocine bien sabroso, y también saludos al Alfredo Yam, que anda trabaje, digo, ando trabajando para las croquetas, por favor. Oye, bueno, ¿dónde hay croquetas? bueno, punto y aparte que no me habían escandalizado. No. Ay, se desgarran las vestiduras. No, pues agradecer, ¿verdad?, a esta administración de la Casa de la Radio, Organización Radiofónica Tamaulipeca, la número uno en el estado, en la región y en el mundo entero a través de internacionales por medio del internet, ¿verdad? Claro que sí. Y agradecer mucho este almuerzo que se nos dio el ingeniero Enrique Cárdenas de Avellano, director de esta empresa radiofónica, y por supuesto a todo el equipo de administrativo, a la coordinadora del grupo RT, la contadora Blanca Rangel, por supuesto a la licenciada Claudia Vázquez en administración, y Alexia, que toda la orquestadora de este asunto, recursos humanos, licenciada, sí, jefa, sí, presente, aquí estamos, como se puede, pero estamos, como se pueda, pero sí se puede, auxilio, Jané, 12:36 minutos, ¿qué hice? Ya está, bueno, ¿qué les iba a decir aparte de todo eso? Que ahí viene Franco De Vita, y si la ves, ¿qué le vas a decir? O sea, ¿le vio cara de chisme o qué? No sé. 834-318-2403 y WhatsApp 834-100-2129. De Bosé y Shakira, claro.

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2: En 10 minutos serán las 3:01 de la tarde. Por lo pronto aquí está Juanes con Para tu amor. Y nos vamos después al enlace, así que ojo, ojo. Bueno, mucho oído, mucho oído.

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1: Llegamos al fin de semana, don Chendo Orejón.
2: Y ya listos, después de haber festejado nuestras fiestas patrias, mi chavito.
1: La verdad es que cuando pensamos que ya no podemos ver cosas peores, nuestros políticos se encargan de sorprendernos, mi viejito.
2: Pues ahí tienes al alcalde de Eolota, Sinaloa, Ricardo Millán, que salió con un modelito medio extraño, medio raro.
3: No me importa que mucha gente no acepte mi forma de vestir, mis gustos.
4: Eso, mi reina, tú puedes, con todo, con todo.
1: Válgame Dios, ¿y pensaba volar con esa capota o qué?
2: ¡Pelao ridículo! ¿Cómo no le aprende algo a la alcaldesa de Nuevo Laredo, Carmen Lidia Cantú Rosas?
5: ¡Viva!
1: ¡Qué diferencia! ¡Miren nada más el porte! ¡Ay, gente!
2: Y la coordinación, mi chaguito. Ya sabes que doña Carmen es buena para el baile. Los que no saben qué significa la buena coordinación son los policías de Tamazula, Jalisco, que en los honores a la bandera, pues no dieron una. ¿Así serán para cuidar o qué?
6: Son una vergüenza.
1: Ay, en todos lados, mi viejito. A que mis funcionarios municipales.
2: Y en todos lados, mi chaguito, están iguales. Ya ves a Yesenia Silva Costa, regidora de las Chuapas, Veracruz, que es la encargada del área de educación. Como que ella no fue a la escuela.
7: Los niños Eures de Chapultepec. Ocurrida en 1800 a los niños Eures.
1: ¡Puros osos! ¿Y aquí en Tamaulipas cómo andan los servidores públicos municipales, mi Betabelito, mi viejito chulo?
2: Pues tampoco creas que tenemos nada que presumir, mi chaguito. Mira a la gente del alcalde Beto Granaos, como este trabajador de la Junta de Aguas, que fue detenido en el operativo antialcohol, pues andaba medio grimaldo, fíjate.
8: ¡Al bote al agua ustedes! ¿En qué anda? ¡Para mi Beto Granaos! ¡A mi Beto Granaos!
9: ¡Y ya saben cómo me pongo! ¿Para qué me invitan?
1: Lo bueno es que ahora que pasaron las fiestas patrias, se reactivaron los informes, don Chendo, para seguir viendo cómo han mejorado los municipios.
2: Pues para saber cómo andan, tampoco pidas tanto, mi chaguito. Ya ves que el gobernador Américo Villarreal dijo que a los secretarios, pues ese tema no les interesa.
10: Me da mucho gusto ver ahora muchos integrantes de nuestro gabinete, que los extrañamos en alguno de los otros municipios, pero que estamos esperando que hagan presencia en los próximos, sobre todo en los que se tiene una responsabilidad.
11: Dejen de hacerse ya, pónganse a trabajar.
1: ¡Qué buena regañada le dieron! ¡Qué buen jalón de orejas para muchos que andan encampañados y no desquitan el sueldo!
2: Hasta a mí me dolió. En eso tienes mucha razón. Y ahora que ya empezó el proceso electoral, ¿viste cómo los presidentes de partidos políticos pues andaban muy amiguitos? Como que ya se están poniendo de acuerdo.
12: Agradecemos la presencia de las representaciones de los partidos políticos.
13: Amiga, un abrazo de hipócritas.
1: Es que es porque aún no definen candidatos. Mire cómo andan allá en Guerrero, donde Avelina López dijo que le hicieron chanchuy con las encuestas dentro de su propio partido y no la dejarán ser gobernadora.
14: Ganaron las encuestas de papel. Pues yo tengo la encuesta real.
15: Todos están contra ti.
2: Ya ni la muelan. Mejor vámonos para Paraguay, porque allá el candidato Horacio Fernández prometió que de ganar dará 24 horas de acceso gratuito a los moteles. Fíjate nomás.
1: Pero usted ya ni Paraguay. ¿Y usted para qué quiere tanto tiempo, mi viejito?
2: Ahora, no me minimices.
16: Si ganamos por más de 10.000 votos de diferencia, vamos a liberar por 24 horas los 4 moteles de Pasión Class para que el pueblo itagüeño vaya a festejar como corresponde.
17: Ah, caray.
5: Eso sí me interesa.
1: Ya mejor vámonos con la empatía de los jóvenes actuales. Se compartía la lona para la sombra.
2: Ay, mijitos, ¿y por qué no se fueron para la sombra?
1: Pues sí, ¿verdad? Había bastante espacio.
2: ¿No estaban asientos del baño?
1: Se ha bañado, era el sol, era por el sol.
2: Pues no sé, se veían raros.
1: ¡Vámonos!
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17: Estas fueron las encueradas de la semana.
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2: Bueno, las 13 horas con 5 minutos. Gracias por continuar aquí en la sintonía de la Bebe Victoria. Mi querido Julio César, bueno, ya está. Ahí estuvo la canción que quería con Vicente Fernández para Conchita, ¿verdad? Para Doña Concepción en la colonia López Mateos. Bueno, un saludo muy especial de su niño, porque es su niño, siempre va a ser su niño, Julio César, que la quiere mucho, ¿verdad? Ahí está mi querida Concepción, de parte de su hijo Julio César, un saludo muy especial. Heriberto, buen día, ¿cómo estás? Buena tarde. ¿Y qué dice Lili? ¿Qué dice Lili? Vamos a ir con la música, ¿eh? Pero, ¿cómo duele perder? ¿Por qué, Mijares? ¿Por qué?

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2: 13:26 minutos. Ándale, ruédale, ruédale, Alfredo, ruédale.

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1: Y vámonos con Río Roma, de perdido ahí hay un río de algo. Y tú me cambiaste la vida.

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1: Bueno, las 13:54 minutos ya nos estamos yendo. Heriberto, que tengas buena tarde, que te recuperes pronto. Que te sienta. Entrar el chocolate, molinillo, chocolate, ¿eh? Mi querida Lili. Bueno, ya sabes. Bueno, todos los que van ahí, allá va a haber misa de barrio por San Martín, ahí en el Cero Hidalgo a las 6 de la tarde. No se quieran ir, ¿verdad? Allá, que es doble cero Hidalgo y Zaragoza, porque hay rumbos, saben que van a ver las sillas para los que puedan ir. Qué padre, benditos a Dios. Y saludos, Margarisquis. Ah, no te. ¿Cómo? Matiste. O sea, te equivocaste. Yo no metí ningún pase de salida, Margarisquis. Así como que, ¿cuál pase de salida? Ay, vamos a enterarnos de los chismes. Ay, bueno, ya está, nos vamos. Gracias, buena tarde y buen provechito. ¿Me da tiempo? ¿Ya no me da tiempo? Espero que sí. Venga.

0: Con el objetivo de reunir recursos para fortalecer su área operativa, la Cruz Roja Mexicana Delegación Ciudad Victoria invita a participar este domingo 20 de septiembre en su primera carrera con causa 5K, cada paso deja huella, cada acción salva vidas. Beatriz Rodríguez, coordinadora de veteranos de la Cruz Roja, informó que la convocatoria está dirigida no solamente a atletas, sino a todas aquellas personas que quieran disfrutar de un rato de esparcimiento en un ambiente 100% familiar, ya sea corriendo, trotando o simplemente caminando. La salida será a las 7 horas, pero la actividad iniciará media hora antes con el calentamiento. El recorrido será de 5 kilómetros, partiendo del monumento a Pedro José Méndez, a la altura del 17 Carrera, para continuar por toda la avenida Francisco y Madero, seguir por el Paseo Méndez y posteriormente retornar hasta llegar a la meta. Por tratarse de una actividad con causa, el costo de inscripción será de $350 e incluye la playera alusiva al evento, número de corredor y un kit de recuperación que serán entregados un día antes de la carrera. El fuego no ha desaparecido de Tamaulipas. Aunque actualmente no hay incendios forestales activos, Protección Civil Estatal mantiene atención prácticamente diaria a incendios de pastizal que se presentan principalmente en los alrededores de Ciudad Victoria y otros municipios, algunos de ellos a la orilla de las carreteras. El coordinador estatal de Protección Civil, Luis Gerardo González de la Fuente, reveló que la dependencia ha estado apoyando a al menos 2 incendios diarios cuando los municipios requieren refuerzos para controlar las llamas. El funcionario explicó que las condiciones secas mantienen una alta cantidad de material combustible, por lo que cualquier descuido puede convertirse rápidamente en un incendio de mayor alcance. González de la Fuente recordó que el año pasado se presentaron denuncias por incendios de pastizal presuntamente provocados, mientras que autoridades ambientales y rurales también han intervenido ante quemas agrícolas realizadas sin las condiciones adecuadas. Luego de que al inicio de la presente semana la Comapa diera a conocer que se había adquirido una bomba de 50 caballos de fuerza para solucionar los graves problemas de suministro de agua en Congregación El Abra y Ejido Ojo de Agua, esa opción resultó no ser viable porque se presentaron complicaciones al momento de colocar el equipo de bombeo en una perforación de poco más de 40 metros en donde por el desgaste de la infraestructura el equipo no pudo ser colocado de manera adecuada y no generó los resultados esperados. El gerente de la Comapa en El Mante, Jorge Salomón González, informó que desde el jueves se iniciaron con los trabajos para construir un bypass que permita derivar agua del acueducto y entregarla a la línea que abastece a Congregación El Abra y Ojo de Agua. Dijo que esta opción podría quedar habilitada a más tardar hoy viernes y con ello subsanar el grave problema de abastecimiento de agua que tienen estos 2 ejidos de la zona temporalera. Para ORT, Areli Treviño.
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sí, nos canta, nos cantó. ¿Quién no ha llorado? ¿Quién no ha llorado por amor? Ay, así suena a esta hora de la tarde, mi gente maravillosa. Aquí estamos con toda la actitud para llevarles la mejor música de ayer, hoy y siempre. ¿Cómo están? ¿Cómo les va? Hoy es viernes 18 de septiembre, nuestro viernes grandote, y por supuesto, aquí estamos con toda la actitud, ¿eh? Hoy es viernes, así que si ustedes cumplen años o celebran algo en especial, espero que la pasen bien. Muchas, pero muchas felicidades hoy en su día. Pues mándenos WhatsApp para felicitarles, o si algún familiar cumple años, muchas felicidades. 834-121-29, línea directa a cabina. 834-318-2403. Nancy Quintero con ustedes, se quedan conmigo desde este momento y hasta las 4 de la tarde. La temperatura en el centro, tenemos 32 grados centígrados, hace calor, está bochornoso. Ayer por la tarde noche llovió en algunos sectores de la ciudad. Hoy amaneció nublado, pero luego salió el sol. Pero hoy hay una posibilidad latente de lluvia, 90%. Igual a lo mejor llueve por la tarde noche, así que espero que hayan cargado su paraguas. Vámonos con Miguel Ríos. Nos canta A Todo Pulmón. Todo a pulmón. Recuerden que hoy es viernes y a las 3 tenemos décadas.

0: la presencia de Marco Antonio Solís con 3 semanas y le mandamos un cordial y afectuoso saludo para Guillermo Rodríguez allá en lo que es elegido Las Borregas de Linares, Nuevo León. ¿Cómo están? Espero que muy bien. Saludos para toda su familia, saludos para toda la gente que nos sintoniza por allá. Muchísimas gracias y pues aquí estamos en sintonía de la B de Victoria, en la casa, en el taller, en la oficina, donde quiera que estén. Gracias, gracias por estar escuchando esta estación, la música que alimenta el alma, pero sobre todo el corazón. Vámonos con lo que sigue, y lo que sigue es más música, pero antes la publicidad, porque también es importante. Ya regreso.
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0: Escuchamos a Radio Futura con Escuela de Calor, y vaya que hace calor en el centro de nuestra capital, ¿verdad, mi gente? ¿Cómo están? ¿Cómo les va? Saludos para Julio César, que se comunicó con nosotros, teléfono directo a cabina, 834-318-2403. Le manda saludos a su hermana Joana, en la colonia Tamaulipas. Nos están escuchando, gracias por estar en sintonía. Quiero oír algo de Maná, con mucho gusto, Riendo el Sol. Saludos al Ángel del Camino, ¿cómo estás? Espero que muy bien. Y saludos a nuestra amiga Alicia Ortiz allá en Las Flores, ¿cómo están? Bonita tarde, 2:23, la temperatura 32 grados a la sombra.
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0: del 2129. A Lili Blanco, saludos, bonita tarde. Claudia Tobar, ¿cómo están? Gracias por estar en sintonía de la B de Victoria. Saludos a la tocaya Nancy Hernández. Y también saludos para la acapulqueña, ¿cómo están? Saludos a Francis, a su esposo, el ingeniero Álvarez, allá en el libramiento. También un saludo. Y pues esperando que estén bien, ¿verdad? Vámonos, ya estamos en la media. Regreso, gente.
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0: le manda saludos para Andrés, saludos para Freddy Rivera, saludos a Carolina, gracias, saludos, saludos para ustedes que nos acompañan donde quiera que estén, gracias por estar y seguir en sintonía de la B de Victoria. Y hace Manuel, un tal José, 238.
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0: la B de Victoria. 15 minutos y las 3 de la tarde. Acuérdense que a las 3 tenemos Décadas. Saludos cordiales. Buenas tardes, buen provecho para quien está comiendo.
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0: encanta María José con esta canción. Saludamos a Lili Blanco. ¿Cómo estás, mi querida Lili Blanco? Saludos para ustedes que nos acompañan. Gracias también para Claudia Tobar, a la tocallita Nancy. ¿Cómo están? Vámonos con lo que sigue, Rocío Dúrcal. Rocío Dúrcal ya se acerca a Décadas a las 3. Jamás, jamás te dejaré.
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0: Aquí en el escenario de la B de Victoria. Vámonos con Cristina Aguilera, pero me acuerdo de ti. 6 minutos y las 3 a las 2:57, el corte informativo a la hora y a las 3 décadas.
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2: La excontralora estatal Elda Aurora N., quien estuvo al frente de la dependencia durante la administración de Francisco García Cabeza de Vaca, fue declarada culpable por un tribunal de enjuiciamiento por los delitos de uso ilícito de atribuciones y facultades, así como desempeño de funciones judiciales o administrativas. El fallo fue emitido el pasado 15 de septiembre durante una audiencia de juicio oral. Así lo informó el fiscal especializado en combate a la corrupción, Andrés Norberto García Reper, quien señaló que la resolución es resultado de las investigaciones y la litigación realizadas por la fiscalía. De acuerdo con la acusación presentada en el proceso, el caso está relacionado con pagos autorizados a una persona que de manera simultánea se desempeñaba como prestadora de servicios y directora administrativa de la propia Contraloría. La relevancia se ha definido por la responsabilidad que tenía la entonces funcionaria al frente del órgano encargado de vigilar y controlar el ejercicio de los recursos públicos estatales. Cabe recordar que el antecedente del caso se remonta a 2025, cuando un juez de control vinculó a proceso a Elda N. por los mismos delitos, después de una denuncia presentada por la Contraloría Estatal. Será el próximo 22 de septiembre cuando el Tribunal de Enjuiciamiento lleve a cabo la audiencia en la que se determinará la pena correspondiente a la exfuncionaria. El secretario del Trabajo en Tamaulipas, Luis Gerardo Yoldi Reyes, destacó que las ferias de empleo con enfoque de inclusión se han convertido en un eje estratégico para incorporar a personas con discapacidad y adultos mayores al mercado laboral. Y Yoldi recordó que hace unas semanas se realizó el primer simposio laboral de inclusión en el sur del estado, donde se compartieron mejores prácticas y experiencias exitosas, entre ellas la participación de la licenciada Karina Hernández, referente nacional en inclusión y colaboradora del Teletón, quien fundó un instituto de capacitación laboral para personas con discapacidad en la Ciudad de México. Además de incentivos fiscales, las ferias buscan sensibilizar a empleadores sobre la importancia de abrir espacios laborales diversos y accesibles. El secretario general del Instituto Electoral de Tamaulipas, Juan de Dios Álvarez, informó que ya se trabaja en la contratación de inmuebles que albergarán los 43 consejos municipales y 22 distritales durante el proceso electoral 2026-2027. Explicó que todos los edificios utilizados por los órganos desconcentrados son arrendados y que el Consejo General aprobó la creación de un lineamiento interno para definir las características que deben cumplir los espacios. Entre los requisitos destacan áreas suficientes para sesiones del pleno, bodegas electorales con condiciones específicas, espacios para conteo, sellado y agrupamiento de boletas, así como zonas habilitadas para recepción de paquetes y recuentos. Álvarez señaló que a partir de octubre se iniciará la revisión en los municipios para detectar los 65 inmuebles que podrían ser arrendados, con la meta de que en enero de 2027 el órgano de administración apruebe los contratos, ya que los consejos se instalarán en la primera semana de febrero.
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La canción, la música de Gloria Trevi cuando todavía no estaba remasterizada, ¿verdad? Cuando tenía su voz más ronca que nunca. En sus inicios, La Papa Sin Cápsula, escuchamos aquí en Décadas y le mandamos saludos a la gente de la Linda Vista. Saludos para Esperanza Sánchez porque le gusta la música de la Trevi también, por supuesto. Ya son las 15 horas, 3 de la tarde con 7 minutos en este viernes 18 de septiembre del 2026. Tenemos una temperatura calurosa, aunque hay posibilidad de lluvia por la tarde-noche, en un 90% de probabilidad. Oiga, díganme si se nubla, porque yo estoy encerradita y no veo nada. Entonces yo entré y estaba soleado según yo, ¿verdad? Bueno, pues vámonos con más. Estamos en Décadas. Saludos para ustedes que nos acompañan, donde quiera que estén, en la casa, en el taller, en la oficina. Saludos para ustedes. Vámonos con eso que es de Yuri. Te amo, te amo. Así se llama esta canción.

0: escuchamos a Yuri con esta canción, dice María de los Ángeles, La Papa sin Capsu, letra del victorense César Lascano Malo. Dice, en casa, escuchando La Voz de Victoria, mientras están comiendo. Buen provecho a todas las personas que están comiendo hasta ahora. Saludos, excelente tarde, María de los Ángeles. Saludos también para Lili, dice que bueno, está desde el patio de su casa, nos manda unas fotos y está, bueno, yo cuando venía por acá estaba como que, pues, soleadillo, pero luego como que se nubló y bueno, pues así el asunto, ¿verdad? Porque sí hay probabilidad de lluvia. La reescucha al norte de la ciudad, dice que para el norte de la ciudad, allá por la colonia México, pues está que cayeron unas cuantas gotillas, pero está nublado, pero todavía no llueve. Pero pues sí, ojalá que llueva para que se refresque un rato el ambiente, ¿verdad? Buenas tardes, Nancy, saludos de, dice, en este viernes de décadas y quiere escuchar una canción. Bueno, ahorita checamos a ver qué tenemos, ¿verdad? Saludos y una excelente tarde. Gracias por estar ahora sí que en sintonía de la B. Saludos a las personas que están comiendo hasta ahora y también a todas mis queridas hormigas chicatanas que están trabajando. 3:12, seguimos en décadas. Napoleón, corazón, corazón, a Lili que quiere escuchar este tema y suena así.
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supuesto no puede faltar en este espacio de décadas con Ahora te puedes marchar. Saludos para Carlos Márquez, que solicitó este tema vía WhatsApp. 20 minutos pasa de la hora. Juan Manuel Montalvo, ¿alguna otra de Mijares? Porque no tengo ese tema. Fíjate, lo voy a pedir. Es que lo he pedido, pero no lo han colocado. Alguna otra. Bueno, vámonos con lo que sigue. Roberto Luti nos viene a cantar. Y es que estoy celoso. Aquí estamos en Décadas.

Ay, nada que ver. Bueno, ya son las 3 de la tarde con 27 minutos, saludándoles amablemente en esta bonita tarde, nublada, porque parece ser que sí, va a llover, Es que ayer llovió por la tarde noche, ya la nochecita, ya la noche. Y bueno, pues ojalá que llueva porque necesita refrescarse este ambiente tan caluroso, bochornoso que tenemos. Vamos a escuchar a Ricky Martin, nos viene a cantar aquí en Décadas, recordando este tema, La Copa de la Vida.

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Escuchamos este tema que se llama Pobre Secretaria, de Daniela Romo. Bueno, lo canta Daniela Romo. Saludos a Lili, allá en la Francisco y Madero, porque hay varias Lilis, ¿verdad?, que nos acompañan, que nos escuchan. Lili, también Lili Blanco, Lilia, también de allá de Ejido San José de Ejido. Siempre le cambio, ¿verdad? Del Ejido San José de las Flores, le mando saludos. Estoy pendiente, de rato le escribo, pero bueno, ahí andamos. 3:37, casi los 38 minutos. Vámonos con lo que sigue y nos viene a cantar Sergio Dalma, Esa chica es mía y solo mía.

0: 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Escuchamos a Sasha con este tema de Rueda mi mente. 15 minutos y las 4 de la tarde. Voy a la pausa publicitaria, regreso.
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A Miguel Mateos y ya nos despedimos, mi gente. Los últimos saludos para Carolina García de los United States. Gracias por estar en sintonía de la B a través de la web desde la distancia www.rt.com.mx. Saludos a Carlos Márquez. Saludos para ustedes que nos están acompañando en esta maravillosa tarde. A Juan Manuel Montalvo, que quiero oír algo de Flans 20 millas. Saludos a Lili Blanco. Saludos a Lilia allá en Elegido San José de las Flores. Saludos para Nancy Hernández, saludos para Claudia Tobar, saludos María de Los Ángeles, ¿cómo están? ¿Cómo les va? ¿Cómo les pinta su tarde? Espero que súper bien. Nos despedimos con Flans 20 millas y el próximo viernes les esperamos de nueva cuenta aquí en la B de Victoria a través de Décadas a las 3, ya saben. Y mañana sábado, estamos a las 10 de la mañana. Espero que nos puedan acompañar también. Bueno, pues ya nos vamos, mi gente maravillosa. Si están comiendo, buen provecho. Si están trabajando, que terminen su jornada con gran satisfacción para que regresen con bien a casa, a descansar y a seguir construyendo con su familia o sus seres queridos los momentos de felicidad. Recuerden que las fotografías no son solo fotografías, son recuerdos que nosotros estamos construyendo para nosotros mismos, ¿ok? Bueno, pues ya nos vamos. Cuídense mucho. Su amiga Nancy Quintero les da las gracias por su atención, por su compañía. Cuídense mucho, que Dios los bendiga, pero sobre todo que les vaya como se porten. Dice Juan Zapata, dice tarde, pero aquí presente. Saludos a la gente también de allá, de Tierra Nueva, a Teo Gámez. Saludos, gracias por estar en sintonía. Y también le mandamos saludos a la familia Zapata, Juan Zapata. Gracias por escucharnos, gracias por estar. Ya nos vamos.

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2: Tal y como se esperaba, el Partido Revolucionario Institucional en Tamaulipas abrió la puerta a candidaturas externas, es decir, a las alianzas, pero con condiciones. Primero, deja claro que no aceptará acuerdos que reduzcan su representación. Y segundo, pide que los perfiles provenientes de otras fuerzas políticas cumplan las condiciones de honorabilidad y arraigo. El presidente del partido de la entidad, Bruno Díaz Lara, fijó esta posición, la cual es entendible, después de la experiencia que vivió el tricolor en la elección pasada, en donde el Partido Acción Nacional les agandalló la mayoría de las posiciones, aunque de poco les sirvió, pues el rechazo de los tamaulipecos quedó manifiesto en las urnas. Pero bueno, se puede decir que Bruno es un hombre bien intencionado, con una ideología firme, con la camiseta bien puesta, y que está convencido que el PRI puede representar una verdadera opción para el electorado. Y por ello, defiende contra viento y marea que su partido contienda en igualdad de circunstancias y posiciones con cualquier partido en caso de consolidar una alianza para la elección del 2027. Claro que la defensa que ahora hace Bruno es válida, aunque debería estar consciente de dos cosas. Una, que las alianzas o coaliciones se consolidan en el nacional. Y que las presidencias estatales, como es su caso, solo cumplen los compromisos que se contraigan en ese nivel. Y dos, y quizás el más doloroso para los priistas, es que su dirigente nacional, Alejandro Alito Moreno Cárdenas, se ha convertido en el peor enemigo de su propio partido. En pocas palabras, el problema de los priistas está al interior del PRI. Y es la cúpula, además de que no han sabido o no han querido ser la oposición que deberían ser. Y se han conformado en señalar lo que todos los tamaulipecos o mexicanos sabemos. En lugar de formar nuevos cuadros y hacer propuestas viables, en lugar de solo descalificar o rechazar lo que presente el gobierno en el poder. Bien por Bruno Díaz Lara, que ha demostrado ser un hombre con ideología y congruencia. Lo malo, que en política no basta con buenas intenciones, y quizás eso es lo que aún no ha aprendido.
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0: amables amigos, con el gusto de saludarlos y compartir con ustedes este espacio y con sonrisa de viernes. Muy contentos porque ya viene el fin de semana y estamos listos con la agenda más completa, pero también hay historia escrita, contenidos que hemos preparado para traerles en este espacio. Así que quédense con nosotros. Esto es ORT Noticias en los deportes. Comenzamos con información de la Liga de Expansión. El día de ayer arrancó la jornada número 9 de la apertura 2026 con la victoria de los Alacranes de Durango en el Francisco Zarco, 2-0 ante Cruz Azul Hidalgo. Para el día de hoy a las 19 horas se empalman dos encuentros, de manera simultánea se va a jugar el Tepatitlán contra los Mineros, y en el Estadio Luis de la Fuente, los Piratas de Veracruz reciben la visita de los Venados de Yucatán. Más tarde, a las 21 horas, en la cancha del Guaycura, el Atlético La Paz recibe al Corre, el equipo que dirige Gabriel Pereira va por la victoria en la antesala. Sí hay que ir un partido a la vez, una jornada a la vez, pero esta es la antesala del clásico tamaulipeco que se va a llevar a cabo el próximo 25 de este mes. Así que es importante que el Corre logre un buen resultado el día de hoy para llegar con ese envío anímico para enfrentar al equipo de la Jaiba la semana que viene. La Jaiba, por su parte, estará enfrentando el día de mañana como local en el Tamaulipas a los Dorados de Sinaloa. Un partido que de verdad pareciera que se preparó, pero bueno, al final no se sabe, y sobre todo en la impredecible Liga de Expansión y en el fútbol mexicano en general, pero que llegaron a la jornada número 9 para enfrentarse el 1 contra el 2. Será Morelia contra los Leones Negros de la Universidad de Guadalajara el día de mañana en la cancha del Morelos. Un partido muy interesante, muy atractivo, el más, creo yo, de esta jornada. Mientras que Cancún también el día de mañana estará recibiendo a los Alebrijes de Oaxaca, y cierran a las 17 horas el domingo esta novena fecha Chivas Tapatío recibiendo la visita de Tlaxcala. La Liga Femenil ve el primer partido para el día de hoy. En el arranque de la fecha número 8, los Rayadas del Monterrey estarán recibiendo a las Centellas del Necaxa, mientras que mañana las Xolas contra las Chivas, las Pumas reciben al Puebla, pero esto ya será el domingo, solamente un partido en actividad sabatina. Y esto es el presagio de lo que ya todos están esperando, sí, y de lo que no nos gusta mucho, pero al final, bueno, pues así está configurado el sistema de competencia de la Liga Femenil para esta temporada. Con 4 partidos el lunes. Bueno, pero los que se van a jugar el domingo: Pumas contra Puebla, las Águilas del América reciben a las Rojinegras del Atlas, y San Luis Femenil contra las Tuzas. Para el lunes, Potrancas del Atlante contra Querétaro, León recibe a las Bravas de Juárez, Toluca contra las Amazonas de Tigres, y las Guerreras del Santos reciben a la Máquina Celeste de Cruz Azul. Vamos ahora con la Liga MX, 2 partidos para el día de hoy en el arranque de la jornada de fin de semana del máximo circuito: Puebla contra el Atlante y Bravos de Juárez reciben a Tigres. Para mañana, San Luis contra Necaxa, Atlas ante Pumas, los Rayados del Monterrey reciben a Cruz Azul. El clásico de clásicos del fútbol mexicano se juega mañana en el Estadio Azteca a las 21 horas con 15 minutos. América recibe a Guadalajara. El domingo, Toluca contra Santos, Pachuca ante Tijuana, y Querétaro recibe la visita de los Esmeraldas de León. Y en el arranque de la semana número 1 del NFL, ganaron los Bills de Búfalo por pizarra del 41-31 a los Detroit Lions. En los deportes, con sonrisa de viernes, José Vélez Azad.
1: Buenas tardes.
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